0: Ana.
1: Que ahorita ya. Una centella, me lleva.
0: Ok, llega ya a esta casa, Margarita, anda, no prepara una cama para esta.
1: Ok, fica directo. Chao, un bicho, papá.
2: Ana, bonita ya.
0: Venga, dice, diga nada.
2: Ahora, fica directo, papá.
1: Chao.